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1: Levantando nuestras manos también nos encontramos, Señor, elevando, Señor, nuestros corazones hacia ti al comenzar este nuevo día. Elevamos, Señor, este ser maravilloso que hace el Señor forjado en lo más profundo de nuestros corazones. Y podemos, Señor, celebrar este encuentro maravilloso contigo una vez más, Señor, en un nuevo día en el cual despertamos por tu infinita misericordia, Señor mío y Dios mío. Namasté, Señor, buenos días. Namasté, Señor. Es tan grande, Señor, la devoción. Es tan inexpresable, Señor, en palabras humanas. Cuánto amor, Señor, de lo más profundo de nuestros corazones brota, Señor, y se eleva hacia ti al comenzar este nuevo día. Podemos sentir, Señor, el palpitar, la presencia, esa vibración tan alta, Señor, de tu presencia santísima en nosotros. Y es tu Espíritu maravilloso, Señor, que se manifiesta en abundantes bendiciones, Señor, que llega a nosotros. ¡Qué maravilla, Señor! ¡Qué alegría inmensa, oh Dios santísimo y Señor nuestro! Poder despertar contigo, Señor, abrazados, unidos de corazón, en la comunión perfecta, Señor, que hace de que estemos, Señor, tan pero tan íntimamente juntos. ¡Qué bueno, Señor, es poder saber de que está, Señor, presente en lo más profundo de nuestro ser en este día, dándonos, Señor, tanta salud, tanto entusiasmo, tanta energía, tanto amor con el cual, Señor, queremos abrazar y bendecir igualmente en tu santísimo nombre a cada uno de nuestros prójimos, nuestros hermanos, Señor, que comienzan con oraciones profundas y sentidas, Señor, una vez más de esta manera, en este momento especial, esta nueva jornada. Así, Señor, bendice nuestros quehaceres, nuestros afanes, nuestros emprendimientos en este día. Que tenga, Señor, multiplicación ingente en la prosperidad infinita, Señor, en este nuevo día de éxito total, Señor, que estamos comenzando junto a ti. Te alabamos, Señor, y damos gracias infinitas. Bendito seas, alabado sea tu santísimo nombre, oh Dios mío y Señor mío. Gracias, Padre Celestial. ¿Cómo no agradecerte, Señor, por un nuevo día que llega de esta manera, con su cargamento de oportunidades y promesas importantes? Gracias, Señor, por el aprendizaje maravilloso de esa lección tan importante de cada día. Gracias, Señor, por el trabajo productivo, fecundo, una nueva y maravillosa jornada que comienza de esta manera. Gracias, Señor, por todas y tantas y tantas y tantas bendiciones.
2: Gracias, Señor.
1: Gracias, Señor.
2: Por este día.
1: Por todo esto y mucho más.
2: Qué bello amanecer.
1: Gracias, Señor.

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1: Comenzamos de la mejor manera, el nuevo día. Una vez más, queridos hermanos, amigos oyentes, tan llenitos realmente sí de esta presencia del Espíritu Santo del Señor, que nos trae bendiciones totales, alegría inmensa al comenzar este nuevo día. Hoy, correspondiente a este día, viernes, señores, día número 7 del mes de agosto del año 2026. Eso para allá le comí, lo mitad y por a mí, tepa. Volvió de vuelta al

0: Bienvenidos todos, vientos del cuadrante sur sureste, bastante fuerte por cierto, cielo todavía nublado, cubierto, pero por lo menos ya no llueve, ¿eh? Así de esta manera arrancamos la jornada, señores, con un rico matecito ya, con el cafecito de la mañana para saludar a toda la gente que ya se moviliza, está en las calles, en las rutas, en todas partes igualmente, a la gente laboriosa, a los estudiantes en general también, a toda la comunidad educativa que ya se moviliza con nosotros igualmente para acompañarnos con muchas novedades, algunas que no quisiéramos contarlas, pero sí, señores, así está la situación. Vamos a estar en el desarrollo y puesta realmente al día de las informaciones más importantes, las actualidades que estamos teniendo en el país y en el mundo. Dentro de instante comenzamos a informar igualmente aquí en nuestra mañana súper positiva. Pero antes que nada te invito a participar de nuestra programación, enviar tus saludos, solicitar tus canciones favoritas, celebrar con nosotros tal vez un día de aniversario, un día de cumpleaños, hoy en este día 7 de agosto, con mucho gusto aquí en la mañana de Súper Positivo. 0983-574-901 para comunicarte con nosotros en la mañana de integración. Bienvenidos todos, muy pero muy buenos días.
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0: Gracias de todo corazón por acompañarnos, gente querida, qué maravilla. Arrancamos con toda la jornada, señores, de la mejor manera como lo hacemos todos los días. Aquí en la más feliz compañía de tu programa Súper Positivo. También ya van pasando 12 minutitos, 12 minutos y segundos de las 6 de la mañana en territorio nacional. Buenos días, bienvenidos.

0: rendimiento, nuestras orientaciones, nuestras actividades más importantes en el día de hoy, aquello que realmente tomamos como tendencia en el día de la fecha, sean orientadas principalmente y fundadas por encima de todas las cosas por esa inspiración maravillosa que llega de lo más profundo del corazón, con mucho amor, con mucho cariño, para que comencemos el día positivamente y tengamos obras verdaderamente constructivas, hermosas, que nos llenen de satisfacciones a nosotros y a todos los que realmente forman parte de nuestro entorno en el día de la fecha. También por eso te saludamos de la mejor manera, con toda la alegría del mundo, para arrancar nuestra jornada de decir positivamente, como lo hacemos todos los días aquí en nuestra mañana a través de Super Positivo. También bienvenidos, muchas gracias por acompañarnos. Repito, nuestra línea de comunicación abierta totalmente al 0983-574-901 en esta mañana a través de Super Positivo en Integración. Cuántas novedades, cuántas noticias, como todos los días, señores. Una vez se mira todos los medios de comunicación, que es lo que estamos teniendo. Hay que manejar bastante criterio periodístico, como decimos nosotros los profesionales de la comunicación, para saber por dónde comenzar de tantas informaciones. Aquí en el este del país, el PLRA, yo creo, une en fuerza, dice, mientras la ANR busca recuperar su bastión perdido. Sí, señores, esto es la carrera por la hacia las elecciones municipales previstas para el 4 de octubre próximo, aquí en Ciudad del Este. Sí, señores, el acuerdo fue presentado anoche durante un acto que reunió, dice, a nueve de los 10 presidentes de comités del Partido Liberal Radical Auténtico de Ciudad del Este, dirigentes liberales, candidatos a concejales de Yo Creo y referentes de ambos sectores. Dos liberales integran la lista de candidatos a la Junta Municipal del equipo del Movimiento de Miguel Prieto, dice la información de esta manera. Sí, esta es la integración, esta es la alianza que se dice que anoche se ha sellado. En fin, vamos a tener más detalles de estas informaciones también, con muchas novedades, muchas noticias. Radiografía del Puente de la Amistad, dice, el verdadero volumen del tránsito de vehículos y personas, publica también este medio de comunicación. Incidente por carteles entre concejal de Yo Creo y candidato colorado. Sí, así mismo se ha visto. Y más informaciones y todas las noticias que tenemos a mano esta mañana también. Dentro de instantes, hoy arranca una fecha más del torneo clausura. Sí, señores, hoy comienza con el partido único, por el partido programado para el día de hoy, Rubio Ñu frente a Deportivo Recoleta a las 6:30 de la tarde. Tendrá continuidad mañana, sábado, con dos partidos. El día domingo también con dos partidos, y con un partido el día lunes se completa esta jornada. Vamos a estar ya en desarrollo de estas informaciones y complementando todas las novedades. Dentro de instantes, hallan, dice, desmembrada menor de 14 años desaparecida en casa. Esta es la noticia realmente más terrible, más triste, infausta, realmente, así, que estamos teniendo. Así que vamos a estar en estas informaciones dentro de instantes. 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Me pregunto cuánto más va a ir bajando la cotización del dólar y las otras divisas igualmente, señores, porque ayer y alcanzamos hoy en el amanecer una nueva marca. Escuchen esto. Hoy solamente se cotiza en 5.910 a la compra, 5.960 guaraníes a la venta. El real brasileño, 1.135 a la compra, 1.160 guaraníes a la venta. El peso argentino está en 3.65 la compra, 3.85 la venta, y el euro se cotiza esta mañana en 6.825 a la compra, 7.210 guaraníes a la venta. 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de la mañana más 26 minutos, casi 24, en territorio nacional.
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día para todo el mundo. Gracias por acompañarnos, mi gente querida, muy amable. Y gracias por la comunicación. Los saludos que vamos recibiendo al 0983-574-901. Buen día, buen día, buen día.

0: La felicidad de despertar un nuevo día, de estar juntos una vez más en este día, en celebración total. Qué maravilla, ¿verdad?
1: 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Un presentimiento que me acompaña.
0: Mejorando parece la condición de climática para el día del día de hoy. Anuncia la Dirección Nacional de Meteorología. Bueno, pronóstico reservado. Prácticamente vamos a estar actualizando nuestro pronóstico dentro de instante también aquí en esta mañana a través de Super Positivo Literación, porque está llegando la buena música que te acompaña. Lo hacemos junto a...
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0: 6:25.

0: Un día sin ti sería una pena, dice, por supuesto, un día acá, aquí también no puede ser sin vos de ninguna manera. Un día sin el programa Super Positivo tampoco lo es nada positivo, ¿verdad? Así es que estamos juntos, menos mal del día. Hoy, claro que sí, felices para celebrar este encuentro, este abrazo, este saludo, este cariño que compartimos con todos ustedes, audiencia querida de todas partes. Muchas gracias, muy amable por acompañarnos. Bienvenidos al encuentro a través de Super Positivo en Integración. Saludando a toda la gente que forma parte de nuestro encuentro en el día de la fecha, como cada jornada ya a esta hora. Don Jerónimo, buen día, hermano querido. Dice Salmo 14:10. Enséñame a hacer tu voluntad, Señor, porque tú eres mi Dios, tu buen espíritu me guíe a tierra de rectitud. Qué lindo, qué linda. Me encanta esto que dice la parte final. Tu buen espíritu me guíe a tierra de rectitud. ¿Qué es lo que necesitamos? ¿Qué significa eso? Que necesitamos realmente, sí, señores, rectificar nuestra conciencia, nuestro entender y con ello también nuestro proceder, nuestro caminar que vaya por el camino recto de la virtud por encima de todas las cosas, hacer todo lo bueno y lo positivo en la vida. Qué bueno sería eso. Muchas gracias, hermano querido, me encanta tu hermoso saludo esta mañana. Vemos que realmente amanecimos bien de vuelta, así que bendiciones totales para hoy, feliz tarea. ¿Qué más tengo esta mañana para saludar? Igualmente a la gente que está saludándonos de todas partes. Dice, feliz día, exitoso que sea este día y bendecido este día viernes. Un abrazo grandote, paz y bien, ¿verdad que sí, mi querido amigo Julio? No se nos paga por hora, dice el patrón acá. Se nos paga por el valor que agregamos a la hora. Así mismo, totalmente. Para esto tiene que entender la gente que se emplea, la gente que busca un empleo. No es que te van a pagar por el tiempo que vos estás ahí en realidad, en el lugar de trabajo, sino que por la productividad que estás, ¿sí? El valor agregado, el valor que agregamos a la hora que realmente estamos empleándonos en el lugar de trabajo. Totalmente, ¿verdad? Bueno, importante sabiduría empresarial. Vamos adelante. ¿Qué más tenemos esta mañana para saludar? Feliz bendecido día viernes, dice mi gran amigo Francisco esta mañana. Que este día abrace tu corazón con paz, amor y la suave luz de la esperanza. Disfruta de cada momento y que las bendiciones sean infinitas para este día viernes. Amén. Que se extienda para todos mis hermanos, amigos, oyentes de todas partes también, ¿verdad, mi querido país? Buen día, hermano, qué bueno. Gracias por la liturgia para el día de hoy. Dice, tenemos del libro de Mateo 16, 24 al 28. ¿Qué podrá dar un hombre para recobrar su vida? Decían aquellos tiempos que la enseñanza del magisterio de Jesús. Sí, señor, vamos a estar con esto dentro de instante en desarrollo también. Buen día, mi querida Irmita, que nos caímos de la camita hoy tan temprano, saludándonos. Bueno, está muy bien, lo celebro. Buenos días, mi querida, dice, un día a la vez, es famoso este mensaje con el cual nos saluda. Ella dice, un día a la vez, para abrazar lo que llega, para agradecer el aquí y el ahora, para aprender de lo vivido y para creer en lo que se viene para el día de hoy, que sean de total bendiciones, ¿verdad que sí? Totalmente. Gracias, mi corazón muy amable. Así ya estoy con tanta gente amiga con nosotros, acompañándonos de todas partes. Igualmente en sus saludos al 0983-574-901. Aquí estamos en la mañana a tu servicio totalmente. Sí, señor, 6 de la mañana más 33 minutitos en la República del Paraguay, con los auspicios de Constructora Acaraí, Sociedad Anónima, presente en el desarrollo de la región y el país con obras civiles, viales y eléctricas, materiales de primera calidad. 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
0: Son las 6 de la mañana más 37 minutos y segundos en Paraguay.
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¿Qué tal? ¿Cómo estamos, gente querida? Espero que de la mejor manera. Muchísimas gracias por acompañarnos. Esta es la mañana de integración, con todas las novedades, con muchas, muchas informaciones importantes que te queremos compartir con todos ustedes. Algunas hasta inclusive no me animo a ir contándolas. ¡Qué barbaridad!, ¿no? El caso de la adolescente de Casapa desaparecida el día 31 de julio, hace días atrás, y fue encontrada ayer realmente muerta, enterrada en una fosa. Es una cosa increíble. Ya hay detenidos, un joven de 21 años, dice que con quienes se la vio el último día, aquel que había desaparecido. Y todas estas cuestiones realmente son desgarradoras. El caso del asesinato ayer también de dos, dice que buscadores de oro, algo así, sí señores, directamente. Vamos a estar con estas informaciones dentro de instante, con más detalles, pero también me interesa contarle de que Itaipú dice que apagará por un año su iluminación monumental. Era como una, era parte importante del complejo turístico, como atractivo, uno de los atractivos principales en horas de la noche principalmente, que en mi caso varias veces me fui realmente así a poder asistir, a disfrutar de un paseo en horario nocturno por Itaipú y de poder maravillarnos también con las lindas, hermosas iluminaciones. En este caso, por ejemplo, dice que la Itaipú va a pagar por un año la iluminación monumental para dar paso al sistema LED. O sea, se va a modernizar entonces, va a volver. Itaipú dice que va a realizar este sábado su última presentación del espectáculo de luces con sonidos con el actual sistema de iluminación de la represa, antes de iniciar un proceso de modernización que tendrá una duración estimada de aproximadamente un año. Tanto tiempo pico va a llevar un trabajo así. El proyecto busca actualizar, dice, la tecnología utilizada en el tradicional espectáculo, uno de los principales atractivos es del complejo turístico asimismo, manteniendo el diseño original que forma parte del patrimonio visual de la represa desde hace, dice, 24 años. Actualmente el show de iluminación y sonido se desarrolla los días viernes y sábados asimismo, aunque con la implementación del nuevo sistema la intención es ampliar las presentaciones hasta 4 o 5 días, inclusive a la semana. Me parece súper bien, excelente. Bueno, así están en el aviso. En esto igualmente, y todas las informaciones para decirle buenos días con buena música también aquí en esta mañana, a través de Super Positivo La Integración, en la que llega la señora Rosana con su linda canción. Asimismo, Rosana la Española, llegaremos a tiempo.

0: Llegaremos a tiempo, dice la canción de Rosana, y ojalá que realmente así, esto para la gente que está camino a sus actividades más importantes, a las escuelas y colegios, al lugar de trabajo, donde sea, realmente así, sea como una certeza que tengamos en el día, hoy que llegaremos a tiempo, sin duda alguna, así que vamos con tranquilidad, gente, con calma, con alegría, celebrando, cantando, disfrutando realmente el comienzo de este día, que será un día realmente así maravilloso, un día de éxitos, un día muy productivo. Espero que así sea para todos ustedes también. Muchísimas gracias, muy amable. Somos súper positivos acá en el programa, ¿eh? Y así queremos acompañarte en el día de hoy también. Qué linda canción de Rosana, la española, me encanta. Llegaremos a tiempo, 6 de la mañana más 45 minutitos, ya 45 minutos y segundos en la República del Paraguay. Muchísimas gracias a don Santiago Vera. ¿Qué tal, hermano querido? Buen día. ¿Cómo estamos? Muchísimas gracias por el saludo ya en el tránsito a esta hora de la mañana. Tranquilito parece, ¿eh? Veo un poco despejada la calle, la ruta a esta hora. Buenos días, dice Gabino, viernes, que tengamos un día viernes bendecido para vos y la audiencia. Muchas gracias, amigo. Los éxitos de siempre, trabajando desde las 3, en serio, desde las 3 de la mañana. La pinta, pero este sí que realmente es un récord, este hombre de laborioso. De cumplidor, entonces, muchísimas gracias. Sí, señores, bendiciones para vos y para toda la gente que sigue acompañándonos de todas partes esta mañana. Buen día, mi querida Margot. Saludos, Luisito. Al querido Saúl también por acá. Saludos que vamos recibiendo. Hola, Carlitos. Dice, todo saldrá bien. Amén, amén, así sea. Un día viernes bendecido para vos también. Hola, buen día. Por acá tenemos más y más saludos de la gente que estamos recibiendo al 0983-574-901 y toda la página inicial de todos los medios de comunicación que ya la tenemos a mano igualmente esta mañana para compartirla dentro de instantes en las noticias más completas que estamos recibiendo ya, primera página de todos los medios. Vecinos del barrio Boquerón 2 piden anular aprobación de obras de 10 pisos que viola ordenanza, dice. ¿Será que está vigente una ordenanza que prohíbe que se puedan erigir en ese sector del barrio Boquerón 2 edificios con mayor altura, creo que a 2 o 3 pisos máximo, ¿eh? No sé si hay una ordenanza, pero eso es lo que yo sé que habían propuesto, solicitado a la Junta Municipal, y no sé si está vigente eso, pero lo que sí que es cierto, los vecinos del barrio Boquerón 2, que tienen una comisión unida de los vecinos, dice que piden anular la aprobación de la obra de un edificio que quieren levantar de 10 pisos en esa parte. Medio difícil que se pueda prohibir eso, porque a pesar de que se puede zonificar la elevación urbana vertical de los edificios igualmente que se tiene que construir la ciudad, pero una zona tan céntrica como el barrio Boquerón 2, hay que verlo, ¿no? Sí, señores, IPS reunió a directores del interior para fortalecer gestión sanitaria. Dice, a ver si mejora por fin lo que tiene que ver con el IPS. Menor de edad fue auxiliada tras aborto en Franco. Dice, opa, barbaridad. Hay tantas cuestiones que tienen que ver con menores embarazadas. Igualmente, me imagino que este es otro caso más. Esto aquí en la zona, fue denunciada la información, dice, una adolescente de 15 que fue asistida en el hospital de Franco. Es una verdadera pena, ¿no? Es una verdadera pena. Vamos adelante. ¿Qué más tenemos en noticias? Igualmente esta mañana, viernes fresco, con posible lluvia dispersa, pero yo creo que casi nada ya anuncio para el día de hoy. Estaba viendo el pronóstico del tiempo también, que irá mejorando. Tendremos nublado casi hasta ciertas horas de la mañana hacia el mediodía. Luego despejándose ya con lindo sol y una temperatura, señores, bastante agradable para el día de la fecha. La marca al momento es de 17 grados en la zona este del país y las tres fronteras. Y señores, y del sector de Yo Creo, de Miguel Prieto, denuncian persecución política contra Prieto y la exclusión de pruebas, dice la información que estamos teniendo también del ámbito político. Esta es la parte donde uno se queda con todas las dudas de si realmente hasta dónde es una persecución política, hasta dónde se trata realmente, sí, de una investigación y denuncias, procesos judiciales realmente que justifiquen, porque puede haber y saltar hechos de corrupción de la administración de Prieto en la municipalidad de Ciudad del Este. Es toda una cuestión de por medio. Uno se queda a veces porque de un lado, de acuerdo a la fuerza de los intereses, denuncian una cosa y del otro lado denuncian otra cosa totalmente, ¿verdad? Y lo que no convence es del sector de, yo creo que solamente argumentan persecución política, pero justificar los detalles de por qué es una persecución política sería lo bueno que realmente puedan hablar cuando van a salir a la prensa, a una conferencia de prensa, y justificar por qué realmente se trata concretamente de un hecho de persecución, ¿verdad? Nosotros hacemos un trabajo de lo más honesto, realmente, y sincero periodísticamente, y tratamos de que la mayor objetividad posible, hasta donde se pueda, realmente pueda llevar la información cierta a toda la gente. Eso es lo más importante, No estamos casados absolutamente con nadie, con ningún sector. Solamente tenemos un compromiso con la verdad y nada más. 6 de la mañana más 50 minutitos en territorio nacional. Aquí estamos en Super Positivo. Lo cierto y lo único que decimos acá y reafirmamos es que los ladrones tienen que ir a parar donde corresponde. Detrás de las rejas, en las cárceles, deben estar los ladrones. No importa de qué sector sea. 6 de la mañana, 51, en territorio nacional. Vamos a estar con más informaciones dentro de instantes, porque tenemos a nuestros amigos de Constructora Acara y Sociedad Anónima por apoyo total en el programa, presente en el desarrollo de la región y el país. 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
2: Son las 6 de la mañana más 55 minutos en territorio nacional.
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Señores, un día más de bendiciones totales, compartiendo contigo la mañana de integración. Qué alegría, ¿no? Vientos bastante fuertes, Cada vez más parece, sí, aumenta a velocidades muy por encima de lo normal en superficie hasta ahora de la mañana. Hace que tengamos un amanecer más fresco inclusive de los 17 grados que marca actualmente nuestro control. Así es, 17 grados de temperatura, viento del 40 sur-sureste, a esta hora bastante fuerte. Cielo nublado, cubierto en la zona este del país y las tres fronteras, y ya comenzamos a informar dentro de instantes en forma completa. Paraguay busca hacer historia en la mayor competencia de robótica escolar del mundo, donde vamos a estar presentes también con este grupo de chicos. Están muy bien preparados, sabemos que somos realmente sí uno de los países que ha tenido mayores o mejores presentaciones, inclusive a nivel mundial en esta especialidad. Y te vamos a estar actualizando, informando dentro de instantes también. 6 de la mañana, más 56 minutitos en el Paraguay. Gracias por acompañarnos a toda la gente querida que está de todas partes, formando parte de nuestro encuentro una vez más en el día de hoy. Qué buena canción junto a Carlitos Rivera.

0: Solamente tú, por supuesto, sí, que me brinda toda la inspiración. Qué buena canción, qué interpretación magistral, ¿no? Carlos Rivera, en esta mañana aquí en Super Positivo también, para acompañarte con todo lo mejor. 7:00 a.m. puntualmente ya en territorio paraguayo. Muchas gracias por acompañarnos, gente querida, muy amable. Aquí estamos para presentarte así las noticias más completas que ya están llegando a nuestra mañana Super Positivo también. Por tanto, nos vamos, señores, puntualmente a esta hora de la mañana. La presentación ya a continuación. Son las noticias en forma completa.
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0: Amanecer con tiempo bueno, señores, con cielo parcialmente nublado, temperatura 17 grados en la zona este del país y las tres fronteras actualmente, con vientos bastante fuertes y tormentosos, de direcciones variables, pero principalmente el cuadrante sur-sureste, hace que tengamos un amanecer fresco y con una sensación térmica, sí, un poco más baja, inclusive en el ambiente afuera, así es que abríguese un poco para salir de casa. Para una jornada que marca ya mejorando las condiciones del tiempo, con lindo sol y despejado inclusive a partir de cierta hora del día, de acuerdo al pronóstico de meteorología. En realidad tendremos cielo parcialmente nublado durante casi toda la jornada, de acuerdo a lo que estamos observando, y no se descarta algunas lluvias dispersas también igualmente en esta zona. Señores, las informaciones más completas que vamos recibiendo, dice: incidente por carteles entre concejales de Yo Creo y candidato colorado. Sí, señores, ayer denunciado en este caso, creo que por Valeria, ¿no? Valeria Romero, de Yo Creo, que protagonizó un scratch contra el candidato a intendente de Ciudad Este, Rigoberto, a quien responsabilizó de su supuestamente de vandalizar un cartel electoral suyo, o sea, de sacar un cartel para colocar pasacalle de su campaña. El episodio ocurrió en la Plaza Milano, ubicada en el barrio San José de esta capital departamental, dice la información respectiva. Va subiendo realmente así de tono la campaña, el enfrentamiento entre las principales candidaturas del sector de Yo Creo, como también del Partido Colorado, aquí en la zona, para la intendencia, las elecciones municipales que se están previstas para el día de las generales, el día 4 de octubre próximo, que de a poco se va aproximando. Sí, señores, ¿qué más tenemos? Atención, Alto Paraná, dice: meteorología emite alerta por tormentas, eso ayer. Radiografía del puente de la Amistad, del verdadero volumen de tránsito de vehículos y personas. Nunca se ha dado una información muy cierta y precisa al respecto. Ahora, sin embargo, un estudio técnico que se llevó a cabo por una universidad brasileña arrojó sorprendentes cifras sobre el tráfico vehicular y de personas sobre el puente, que, sí, señores, el trabajo refleja la sobrecarga que soporta esta conexión fronteriza todos los días, principalmente durante horas de la tarde. El estudio fue desarrollado por el Centro Universitario Dinámica de las Cataratas, UDC. Recuerda informaciones. Además del intenso tránsito de vehículos de diversas categorías por el puente, también transitan miles de peatones todos los días. Se analizó el paso de vehículos y personas en ambos sentidos. El levantamiento de datos realizado comprendía entre los días 30 de octubre tal cosa. Durante este periodo fueron contabilizados un total de ¿cuánto? Algo así como 217.487 vehículos. Impresionante. En esto más o menos en 3 días, ¿eh? Porque entre el 30 de octubre al 3 de noviembre aproximadamente. Y ahora se da a conocer. No, es impresionante. Es mucho más allá de lo que uno pueda realmente imaginarse, así a cálculos preliminares. Sí, señores, vamos adelante con otras informaciones también disponibles esta mañana. Itaipú apagará, dice, por un año su iluminación monumental para dar paso al sistema LED. Van a estar, señores, este sábado se realiza la última presentación del espectáculo de luces y sonidos con el actual sistema de iluminación de la represa antes de iniciar un proceso de modernización de los mismos. Dice que va a durar aproximadamente un año, ¿eh? Asimismo, entonces las luces apagadas totalmente, ya no podrán tener acceso en esto que forma parte del complejo turístico de la Binacional. Otro tema, dice, en un video se ve, así deben de desaguar una balsa para cruzar el río Mondaí, vecino de la zona de Pengo, San Miguel. Utilizan, dice, una deteriorada balsa que deben ser desaguada durante el trayecto para cruzar el río Mondaguel. El proyecto para la construcción del puente está estancado actualmente en la Cámara de Diputados a pesar de los muchos reclamos de esta obra. También otras informaciones. Aquí en la zona de Ciudad del Este, dice la noticia que vamos recibiendo, vecinos del barrio Boquerón 2 piden anular aprobación de obra de 10 pisos que viola ordenanza, supuestamente, de acuerdo a la información que estamos teniendo. Hay una comisión de vecinos bastante unidos, sí, del barrio Boquerón 2, que han presentado ya a la Junta Municipal un pedido de reglamentación para que no sea aprobada la construcción de edificios de mucha altura verticalmente en esa zona de la ciudad. Vamos a ver si está en vigencia esto. Dice, vecino del barrio Quirón 2, quienes interpusieron un recurso de reconsideración contra la resolución de fecha 25 de junio del 2026 y solicitan la revocación total y la suspensión inmediata de sus efectos. En el curso presentado hacen un relato cronológico de los hechos que llevaron finalmente a la aprobación de la obra en cuestión. Y todo comenzó, dice, entre fines. Bueno, aquí los detalles que tienen que ver con esto. Lo cierto es que se trata de un proyecto de edificios y departamentos a construirse en el barrio Boquerón 2, de acuerdo a la información. Se oponen a la construcción de este edificio que, de acuerdo al proyecto, tendría un levantamiento de hasta 10 pisos. ¿Qué más tenemos en noticias? Dice, tres cómplices de Miguel Prieto admiten los robos y no irán a juicio oral, de acuerdo a la información que estamos teniendo. Esto es la justicia. Ayer llamó poderosamente la atención la publicación de este hecho, ¿eh? Dice, la decisión fue tomada por el juez penal de garantías Humberto Tazur ante la audiencia preliminar llevada a cabo en la sede del Palacio de Justicia en Asunción. El magistrado preguntó a cada uno de ellos si aceptan la acusación del Ministerio Público sobre el robo de Prieto por más de 306 millones de guaraníes, a lo que los tres respondieron que sí. Pidió a Maggie Elizabeth Fariña Almada, ex coordinadora de la Unidad de Operativa de Contrataciones, UOC, Nelson Alexis Segovia, ex tesorero, y Cirle Alcaraz Ramírez, encargada de orden de pago, a que se pongan de pie, y le realizó las preguntas de rigor, dice, de acuerdo a lo que publica este medio de comunicación. Lo cierto es que los ex funcionarios, en este caso, de muy cercanos a las esferas del poder máximo en la Intendencia Municipal, habrían declarado de que habrían tenido participación en el hecho ilegal, de acuerdo por lo menos a la publicación de este medio, ¿eh? Otra cuestión es más que tenemos en informaciones esta mañana. Obstetra que denunció a director Rabonero Minga Poná fue comisionada. Hernandaria, dice la información. Menor de edad fue auxiliada tras aborto en Presidente Franco. También en informaciones que estamos teniendo. Salud Pública abre investigación a médico acusado de Rabonero Minga Poná. Asimismo, IPS reunió a director del interior para fortalecer gestión sanitaria. En otras informaciones que disponemos, puente sobre el río Mondaví alcanza 42% de avance con trabajos continuos, de acuerdo a la información que estamos... Esto forma parte, señores, de las obras complementarias del corredor metropolitano para el funcionamiento del puente de integración, o sea, contiguo a la construcción del puente de integración. Todavía uno de los puentes más grandes, si bien de una de las obras más grandes que corresponde a este puente sobre el río Mondaví, continúa, señores, desarrollándose. Dice: el nuevo puente sobre el Mondaví registra actualmente un 42% de ejecución física, según el informe del Ministerio de Obras Públicas. La obra permitirá agilizar la movilización entre Franco y Los Cedrales, reducir tiempo de viaje y fortalecer el transporte de carga y la actividad económica regional, de acuerdo a la información que estamos teniendo. Una infraestructura de 500 metros de longitud tiene. Impresionante es el lugar. Y 26,5 metros de ancho. Forma parte del Corredor Metropolitano del Este, así se llama. Y será clave para los accesos al puente de integración, ordenando el tránsito transfronterizo y desviando vehículos pesados de los centros urbanos, dice la noticia también. ¿Qué otras informaciones tenemos a mano de interés para la zona? Dice en esta información también que el PLRA, yo creo, une en fuerza mientras la NR busca recuperar su bastión perdido. El acuerdo fue presentado anoche durante un acto que reunió a 9 de los 10 presidentes, dice, de comités del Partido Liberal Radical Auténtico de Ciudad del Este, dirigentes liberales, candidatos a concejales de Yo Creo

del movimiento de Miguel Prieto, dice la información que tenemos al respecto. Lo cierto es que Laura Foyes explicó que la decisión, es candidata ya en este caso, que señores descabalgó en su candidatura para la Intendencia de Ciudad del Este, la liberal Laura Foyes, explicó que la decisión fue tomada luego de un proceso de diálogo entre los dirigentes y aseguró que el objetivo principal fue construir una alternativa política unificada. Lo logramos, afirmó, al destacar el trabajo de los presidentes y de comités y dirigentes barriales que impulsaron el acuerdo, dice la noticia. Que no ha convencido a todos los sectores realmente sí del liberalismo, sin duda alguna. Ladrones que robaron, dice, 58 millones de guaraníes, abandonaron celulares para evitar ser ubicados por GPS, y muestra la fotografía, las evidencias. Otras noticias que tenemos esta mañana, en la parte final, cuestionada juez impone restricción de solo 10 metros en un caso de violencia y violenta agresión a una joven, dice la información. Esto es lo que siempre se está denunciando y publicando, señores. La poca colaboración de la justicia para tratar de precautelar la seguridad ante amenazas, contra la integridad y la seguridad de cuántas personas, principalmente de mujeres, víctimas de violencia. Una insólita resolución firmada por la jueza, dice de paz, de Ciudad del Este, Feliciana Florentín, llamó la atención luego de disponer una prohibición de acercamiento de apenas 10 metros a favor de una joven de 20 años que denunció haber sido víctima de violencia física, verbal y psicológica. Eso es lo que realmente, sí, señores, desconcierta totalmente la actuación de nuestras autoridades jurisdiccionales. Mientras tanto, dice, yo creo, denuncia también persecución política contra Prieto y la exclusión de pruebas. Siguen denunciando persecución política. La bancada del partido de Yo Creo, dice, en el Senado, denunció ayer una supuesta persecución política contra el exintendente de Ciudad del Este tras la decisión judicial de elevar a juicio oral el denominado caso Tallir o caso Panificados, en el que el dirigente opositor enfrenta cargos por lesión de confianza, administración en provecho propio y asociación criminal por un presunto perjuicio patrimonial que ascendería a la suma de unos 306 millones de guaraníes durante la pandemia. En una conferencia de prensa, Rubén Velázquez, senador de Yo Creo, sostuvo que la causa dejó de ser únicamente un proceso penal y pasó a convertirse en un caso que, a su criterio, pone en riesgo las garantías constitucionales y el Estado de Derecho. Lo que está ocurriendo, ¿qué dijo? Lo que está ocurriendo con Prieto ya no es una causa judicial. Estamos ante una situación que pone lo que dijo. Bueno, entre otras cosas. Vamos a otro tema, ámbito de salud. La doctora Jiménez lamenta campaña antivacunas de desinformación que pone en riesgo, sí señores, la seguridad, la inmunidad de los niños, principalmente cuyos padres se niegan a vacunar a sus hijos. Y también Paraguay busca hacer historia en la mayor competencia de robótica escolar del mundo, dice, donde estará presente. Asimismo, pasamos a los medios que traen informaciones a nivel nacional, señores, de lo más penoso y lo más lamentable. No hayan desmembrada, dice, a menor de 14 años desaparecida en Casapá. Qué lamentable, ¿no? La policía encontró enterrado en una vivienda los restos de la adolescente de 14 años desaparecida el 31 de julio pasado en Casapá. Un joven de 21 años y dos menores de edad fueron aprehendidos. En este caso, la niña, se trata de Roselín Florentín Gómez, de 14 años, fue vista por última vez en el asentamiento Roque Sarubi de Calzapá el día 31 de julio. Familias denunciaron su desaparición y cuestionaron el lento proceder de las autoridades. Sí, ante la información de que Danilo Germán Rodríguez Cabañas, se llama el muchacho de 21 años, estuvo con la niña en fecha mencionada, la policía interrogó al hombre, quien declaró que la menor se había ahogado
en un tajamar de la compañía Terebo ese mismo día.

0: Esto movilizó a las autoridades, quienes iniciaron una búsqueda en ese lugar, pero sin éxito. Finalmente, este mismo joven confesó que el cuerpo de Rosalina estaba enterrado en una vivienda de la zona. La casa pertenece a la abuela del detenido. Tras obtener la orden de allanamiento, los investigadores llegaron, dice, encontraron desmembrados los restos de la misma, de la niña, y los enviaron a la morgue de Asunción para la autopsia que se va a realizar, dice, esta mañana, hoy precisamente. También fueron aprehendidas, dice, en ese caso, tres personas: Danilo Germán Rodríguez Cabañas, mayor de edad, una adolescente de 16 años, supuesta mejor amiga de la víctima, y otro adolescente más de la misma edad, dice la información. Esperemos que realmente sí se aclare y tenga justicia este lamentable hecho. Vamos a otros temas. Dice, el niño, ¿qué pasa con el fenómeno climático? El niño, Misiones, Ñembucú, Asunción y Central encabezan la lista de zonas críticas ante las amenazas, señores, del fenómeno del niño que está llegando. Y en el ámbito internacional, en Colombia, De la Espriella asume la presidencia, no en Colombia, como aliado de Donald Trump en la guerra contra el narcotráfico, de acuerdo a la información que estamos teniendo. Bueno, Santiago Peña dice que llega a Colombia para la investidura de Abelardo de la Espriella. Vamos a tener más información acerca de este tema, hecho importante que afecta a toda nuestra región continental. Vamos a las páginas del diario Última Hora también. Dice, denuncia del IPS, estuvo 2 años cajoneada en el Ministerio Público. La fiscal aclara que pidió una investigación sobre licitaciones. Así es. Y además, en informaciones que está en portada este medio de comunicación, dice, en relación al tema IPS, señores, que continúa y continúa, denuncia, el IPS estuvo 2 años cajoneada, se aguarda el retorno al país del vicepresidente Battaglia, también desde Italia, donde estaba, dice que participando de un curso. Fiscala denunció en junio del 2024 irregularidades con contrato a proveedora de la previsional. El expresidente Jorge Brites se presentó ayer y juez le otorgó libertad ambulatoria con una fianza de 1.000.000.000 de guaraníes. Así es la cuestión de la justicia para los poderosos, ¿eh? Pueden robar lo que quieran y después se van tranquilos a su casa. Otro tema, dice, un misil balístico de Corea del Norte pone en alerta a toda Asia, amenaza la paz regional, dice, barbaridad, otra vez, digo, estos locos realmente, así de la dictadura, señores, de Corea del Norte, está permanentemente amenazando la paz en el mundo, ¿eh? Otros temas, gremio bancario reclama atacar el sobregasto fiscal y crisis jubilatoria, pedido a autoridades el inicio de la convención. Y además el caso de detergentes de oro. Corrupción posiblemente la comuna de Asunción, ¿verdad? Dictan otra condena y queda pendiente audiencia a el exintendente en el hecho, dice la noticia. Mientras tanto, señores, con ABC Color, las informaciones se dicen aquí en portada, desmantelan banda de secuestradores colombianos que operaba en Paraguay. Aquí aparece en la fotografía, La Policía Nacional, en conjunto con el Ministerio Público, logró la detención de 5 personas de nacionalidad colombiana que presuntamente integraban una banda que realizaba secuestros express en Paraguay. La detención se produjo luego de un rapto que duró 72 horas esta semana, dice la noticia, Ahí están 4 varones y una mujer, una chica. Impresionante. Y además, en informaciones en portada, en títulos, en el día de hoy, dice, Espínola presenta ley para evitar concentrar fondos públicos y evitar crisis bancaria como en los años 90, dice esto desde el Parlamento, ¿no? Sería esto el diputado Espínola. desvío de 61 mil millones de guaraníes en IPS, libertad ambulatoria para otros tres procesados y toda la justicia. La Fiscalía pide nuevo juicio oral para Oscar Boydanich por caso Darío Messer, dice también. Vecinos del barrio La Piedad exigen al intendente Bello en Asunción frenar supuesto desalojo de tierras o despojo de tierras. Y la ironía del hambre cero, comedor nuevo y aula están en ruinas para niños, dice Ayoreos. ¿Qué te parece? Están en ruinas, dice la información. Y la deuda pública aumentó, dice, 1.498 millones de dólares en 6 meses. No puede ser. ¿A dónde vamos a ir a parar de esta manera si seguimos realmente metiéndonos en más y más deudas? Estamos, señores, al tope, ahogados prácticamente ya por deudas externas. Macabro hallazgo, localiza muerta adolescente desaparecida en Casapá, dice también la información respectiva. En el ámbito internacional, señores, lo más importante, Taiwán simula despegue de emergencia de sus aviones caza ante hipotética incursión de China continental, dice la información, que permanentemente está amenazado Taiwán. Mientras tanto, Donald Trump firma decreto contra el turismo de ciudadanía por nacimiento en los Estados Unidos, dice la información también. ¿Qué más tenemos en relación al tema Colombia? ¿Hay informaciones al respecto? Para ir cerrando esta parte de este servicio de noticias, dice de la Espriella, ese dice el outsider que gobierna en Colombia. ¿En serio? ¿Acaso no es acaso un político de carrera? Y parece que no, ¿eh? Toma el mando Abelardo de la Espriella, gobernará por un periodo de 4 años, asume un país polarizado, dice la información. El abogado, es abogado penalista, Abelardo de la Espriella, asume hoy. Una de las irrupciones políticas más rápidas de la historia reciente de Colombia, y se puede pasar en apenas un año de fundar un movimiento propio a convertirse en el primer presidente del país identificado con la ultraderecha. Así que Colombia, señores, se alinea a la ultraderecha que viene desde los Estados Unidos también. Vamos igualmente al mundo deportivo en las informaciones que tenemos a mano esta mañana, que compartir con ustedes. Hay que pelearlo todo, dicen desde el campamento de Cerro Porteño. Si arranca hoy una fecha más, la cuarta fecha del torneo clausura. Olimpia buscará contar con una larga sequía, cortar con una larga sequía en el norte. Mañana juega frente al 2 de mayo de Pedro Juan Caballero, sí señores, en el río Parapití. La APF apoya a Gianni Infantino, dice Infantino, que está hoy entre las cuerdas flojas, el presidente de la FIFA. Y el paraguayo Villasanti, que está en Porto Alegre, ¿verdad? Villasanti, sobre sus 200 partidos, es un honor muy grande, dijo, vestir la camiseta de Gremio por 200 partidos. Mientras tanto, Guaraní, señores, que tiene buen equipo. Guaraní llega diezmado. Ariel Galeano pierde a 4 jugadores. Dice, ¿cómo puede ser eso para el partido que se viene? Vamos a la programación completa del fútbol, señores, ya para este fin de semana, que arranca la cuarta fecha hoy con un partido 18:30. Rubio Ñu enfrentando a Deportivo Recoleta. Mañana, 2 partidos de programación doble. Juega Cerro Porteño de local Ameliano frente a Cerro a las 4 de la tarde, y el partido luego, señores, a las 6:30 de la tarde en Pedro Juan Caballero, 2 de mayo, recibe la visita de Olimpia. Para el día domingo también 2 partidos a las 4 de la tarde, San Lorenzo frente a Sportivo Luqueño, a las 18:30 Nacional frente a Guaraní, y el partido de complemento es que será el día lunes 18:30, Libertad enfrenta a Deportivo Trinidense. Este va a ser un partidazo. Ambos tienen realmente un excelente equipo y con muchas ambiciones. Tenemos una jornada inestable. Finalmente, señor, con cielo bastante nublado de vuelta a esta hora de la mañana en la zona este del país. La temperatura permanece en 17 grados, vientos del cuadrante sur-sureste bastante fuerte. Ciudad Este inicia, dice, este día viernes con un ambiente fresco y cielo mayormente nublado, de acuerdo al pronóstico que anuncia Meteorología. La jornada estará marcada por vientos del sector sur y luego serán variables, además de lluvia dispersa durante en las primeras horas de la mañana, con una mejoría prevista hacia horas de la tarde y a la noche. 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

0: Es que siguen cayendo, no, cayendo pedazos de mí, Amaury Gutiérrez, si tú no me llamas, dice en este hermoso tema musical que me encanta, ¿eh? Qué buena, buena la producción, 7 de la mañana más 31 minutos actualmente en la República del Paraguay. Sí, este cielo que permanece nublado, cubierto, sin sol todavía hasta ahora de la mañana, a pesar de que más adelante, de acuerdo al pronóstico, tendremos una jornada bastante soleada en algún momento. Tendremos un lindo día, clima agradable, que de la manera en que realmente a mí me encanta, ¿eh? No hace tanto frío, no hay temperatura elevada también, así que estamos felices de poder compartir así, de esta manera, este día hermoso. Hola, mi querida amiga Mirtita, gracias, ¿cómo estamos? Hernandaria, será así, bonito, bendecido día para hoy, para vos también, mi corazón muy amable. Hola, Estelita Martínez, tanto tiempo, feliz día viernes hoy, ¿verdad? Dice que hoy sea el comienzo de un fin de semana lleno de descanso, gratitud y alegría con esta rica taza de café que nos está saludando. Así debe ser, ¿eh? Totalmente. Agradece hoy, disfruta el presente y confía que Dios tiene lo mejor todavía para ti, ¿es verdad que sí? Totalmente. Gracias de corazón, muy amable. Buen día, doña Andresita, Candia también, que está con nosotros esta mañana. Buen día, querida. Bendiciones. Feliz día viernes también, así con el cual nos saluda, con el desayuno completo en la mesa ya. Recuerdo que estamos viendo que este día viernes Dios nos bendiga, bendiga tu vida, te llene de paz, alegría y sabiduría y te guíe en cada paso, ¿verdad que sí? Que tengan su voz también un día maravilloso, muchas gracias, muy amable. A ver, ¿qué más tengo en saludo esta mañana? Porque tengo a tanta gente que de repente me descuido y ya se me van acumulando por acá también, de toda la gente maravillosa que está con nosotros acompañándonos todos los días. Y por kilómetro 8 tenemos siempre tanta gente buena y de las mejores que cada día están acompañándonos también. Así que como mi querido amigo Don Miguel Morales, que hace rato ya me estaba saludando también, muchas gracias Don Miguel, desde el kilómetro 9 a Caraí, en realidad hoy está con nosotros el gran amigo, bendiciones, saludos Don Miguel, esta mañana. Hablando de mi querido amigo Don Miguel también, del kilómetro 8 a Caraí, por ahí cerca nomás también, otro amigo Don Miguel Godoy, en este caso saludo en especial, Hola Sonia, que también me saluda esta mañana, dice, cada día nos ofrece la oportunidad de enfocar lo bueno, aprender de los desafíos y descubrir la belleza que muchas veces pasa desapercibida. Así que elige mirar con esperanza y gratitud hoy. Y que tengas un lindo día de bendiciones, este gran abrazo para vos también, querida, muy amable. Buen día, doña Evangelina, ¿qué tal, hermanita misionera? Y me muestra la imagen de un hermoso amanecer hoy. Buen día, maravilloso día para disfrutarlo con este gran abrazo. Me encanta, lindo saludo. Igualmente, mi querida amiga doña Eva, hermanita misionera, bendiciones totales y vamos adelante, ¿verdad? Vamos adelante con fuerza. A todos mis seis camaradas también que siguen muy activos. Ya está ahora la mañana, saludándonos también de toda parte. Muchísimas gracias de la misma forma. 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
0: Informa la cotización de monedas. Atención que el dólar esta mañana, señores, sorprendentemente baja la cotización. 5.910 guaraníes a la compra, 5.960 guaraníes a la venta. Real, 1.135 a la compra, 1.160 guaraníes a la venta. El peso argentino está en 3.65 a la compra, 3.85 a la venta. Y el euro se cotiza 6.825 guaraníes a la compra, 7.210 a la venta. 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
0: Son las 7 de la mañana más 39 minutos actualmente en Paraguay.
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0: La mañana se pone linda, señores, y a pesar de que todavía tenemos fuertes vientos, guardantes sur sureste, la temperatura 17 grados, va mejorando cada vez más. Estamos esperando realmente así que salga el solcito en algún momento igualmente. Bueno, con muchas novedades todavía que iremos actualizando. En materia de noticias, nosotros estamos compartiendo contigo lo bueno que tenemos de cada mañana, la buena música. El tema, realmente una de las canciones más exitosas de Chayanne, en esta nueva versión, Dejaría Todo.

0: 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No, lo dejaría todo, mi pasado, mi religión, absolutamente todo, ¿verdad? Que de acuerdo a la hermosa canción que disfrutamos en esta nueva versión de este tema, sí señor, sea espectacular, a las 7:43 minutitos en Paraguay. Vamos actualizando las últimas noticias que estamos teniendo porque quiero dejarles como siempre muy, pero muy bien informados para arrancar con todo, que no se nos pase absolutamente ninguna novedad de lo más importante que estamos teniendo. Dice Unidad de Salud Familiar, kilómetro 4 de Ciudad del Este, estamos hablando, brinda charlas por semana de la lactancia, que se va a estar celebrando o que estamos en la semana de la lactancia de esta manera. Migraciones supervisa sus puestos en la frontera aquí y en el aeropuerto de Encarnación ante la llegada del Rally Paraguay 2026 que se está anunciando, Sí, señores, se viene con todo esto, se viene con todo.
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0: Y además, en otras informaciones, Alto Paranaense son becados e irán también a estudiar a Taiwán. Escuchando, ayer estábamos anunciando de la cerca de, creo que 90 becas, una vez más, que está habilitando Taiwán a través de la embajada taiwanesa en Paraguay para estudiantes en Paraguay. Y aquí aparece, señor, y esto me parece realmente una noticia que me llena de satisfacción, Por fin una buena noticia. Tres destacados jóvenes de aquí de Alto Paraná fueron seleccionados para acceder a becas completas otorgadas por la República de Taiwán, que les permitirá realizar estudios universitarios durante 5 años en el país asiático. Son los chicos Milagros Torres, Deminga Guazú, Joana Núñez y Edward Moriconi, ambos de Ciudad del Este, quienes lograron superar un riguroso proceso de selección a nivel nacional. La convocatoria incluyó evaluaciones académicas, examen de inglés, entrevistas personales, análisis de antecedentes, en fin, y otros criterios de selección. El programa contempla un año de formación intensiva en idioma chino-mandarín. Sí, van a ir a aprender chino-mandarín, qué bueno. Seguido de 4 años de estudios universitarios en instituciones de educación superior en Taiwán. Me imagino que para carreras que son importantes para su formación y también para que después puedan venir a volcar su capacitación profesional igualmente al servicio del país. Felicitaciones pues entonces a estos chicos y más. Así, de acuerdo a la información que estamos teniendo, quiero complementar este servicio con algo que no podemos dejar pasar. En el caso del asesinato de estos dos, creo que son buscadores de oro, no sé, una cosa así. Lo cierto es que dice la información que 5 extranjeros están detenidos en estos momentos por matar a compradores de oro en Encarnación. Ahí está, compradores de oro. Dice, un doble homicidio se registró ayer en un parque ecológico de Encarnación, donde dispararon a 3 personas. 2 fallecieron y 1 se salvó por fingir su muerte. Las víctimas habían viajado, dice, de Alto Paraná para comprar oro. 5 extranjeros fueron detenidos por el caso, la información. ¿Qué pasó por ahí realmente? Dice la noticia en esto. Fernando Barrio Nuevo, Urubera, y Ayrton Barrio Nuevo, españoles, Luis Andrés Uriarte Gutiérrez, Sheila Liz Magno Mosay y Veide Eugenia Gutiérrez, bolivianos, fueron, dice, aprehendidos en la investigación del asesinato de Arsenio Erico Cano González, 52 años, y Justo Pastor Garcete, con 50 años, compradores de oro. Dayeco. El operativo que derivó en la detención de los supuestos implicados se realizó en una vivienda ubicada en el barrio Las Azoteas del distrito de San Juan del Paraná. Esto es Itapúa, donde localizaron un vehículo de la marca Jeep. Durante el procedimiento incautaron prenda de vestir, guantes, un aparato inhibidor de frecuencia, armas blancas, dinero en efectivo, documentos varios, equipos informáticos, aparatos celulares, entre otras cosas. Relojes de marca, presuntos fragmentos de oro, prendas de marca presumiblemente con sangre y elementos de interés para la investigación. Dice, el allanamiento estuvo a cargo de la fiscalía. Lo que yo quiero ver es el trasfondo. ¿Qué pasó ahí? ¿Por quién le mataron a esta gente? Esa es la cuestión, esa es la pregunta que nos hacemos. Vamos a ver si realmente la investigación trae, porque es un caso bastante misterioso hasta ahora, que acabó con la vida, señores, de 2 hombres y 1 se salvó, que está fue derivada a un centro asistencial. Dicen que el testimonio de esta sobreviviente será clave para el esclarecimiento de la investigación de este caso. 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Muy breve con nuestros anunciantes, señores. En lo último, en nuestra responsabilidad de cumplirlo en la tanda, con nuestros anunciantes, y estamos de vuelta enseguida para nuestro momento de reflexiones.
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0: Esta es tu mañana junta a vos en Super Positivo, 7:51 minutos en el Paraguay.
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0: Muchas gracias de corazón a toda la gente que sigue participando en nuestra programación del día de hoy. Muchas gracias a mi querida amiga Laura González. Tanto tiempo, bendiciones para vos desde el Paraná, Country. Escucho el audio dentro de instantes. Saludos especialmente a don Miguel Godoy, reitero el kilómetro 8. A mi querida amiga, a doña Wilfrida Calderón, kilómetro 9 a Caraí. Buen día, doña Wilfrida, ¿qué me dice? Buenos días, dice, bendiciones total para tu vida, igualmente para tu familia, la programación. Muchas bendiciones, estamos escuchando la radio con mi esposo, don Miguel Morales. Tomándonos matecito, doña Wilfrida Calderón y fieles oyentes. Gracias de todo corazón una vez más, doña Wilfrida, para mi amigo don Miguel. Saludos en especial y a toda la gente que participa de nuestro programa. Tengo más todavía, pero señores, nos preparamos para nuestro momento de reflexiones, el espacio cultural. Enseguida nada más. Ahora la música de Luciano Pereira.

es muy tarde, no, de ninguna manera, para volver a agradecer a mi querida amiga Laura González también, que me, bueno, nos elogia en el programa. Muchas gracias, muy amable. Seguimos tratando de encender una lucecita de esperanza, por cierto, como está mencionando mi querida amiga. Bendiciones para vos. Me voy en razón del poco tiempo que tenemos para meternos en este tema tan profundo, tan importante, espiritual, en el pasaje bíblico de Mateo 16, 24 en adelante. En aquellos tiempos Jesús dijo a sus discípulos: si alguno de ustedes quiere venir en pos de mí, niéguese a sí mismo y tome su cruz y sígame. Porque todo aquel que quiera salvar su vida la perderá, y todo aquel que pierda su vida por causa mía la hallará. Porque ¿qué aprovecha al hombre si ganase todo el mundo y perdiere su alma? ¿O qué recompensa dará el hombre por su alma? Porque el Hijo del Hombre vendrá en la gloria de su Padre, decía en aquellos tiempos, y entonces pagará a cada uno conforme a sus obras. Bueno, hay más en realidad del pasaje, pero me quedo con esto más que suficiente. Ni hablando 5 días, una semana de seguido, no vamos a desarrollar todo a profundidad lo que realmente implica este enorme mensaje tan, tan amplio, tan caudaloso, tan profundo que tenemos. Cuando Jesús decía, si alguien de nosotros quiere venir en pos de mí, niéguese a sí mismo, que tome su cruz y sígame. ¿Quién de nosotros puede hacer esto? ¿Quién de nosotros puede cumplir este programa, que es todo más que un desafío realmente el Señor que nos lanza, de negarnos a nosotros mismos? ¿Qué significa eso? Negar los desafíos, las inclinaciones que tiene tu ego para vos. Porque el ego es tu peor enemigo, nuestro peor enemigo. Primero que es el rey de la pereza. Y como decimos, ¿no?, para tratar de cumplir, hacer el mínimo esfuerzo y sacrificio para poder obtener el premio que realmente tengan que obtener, para ser mejores cada día más. Y segundo, para que realmente podamos ir a elegir entre el camino del bien y el mal. Negarnos a nosotros mismos significa negar tu presencia en el mundo material. ¿Y eso qué implica? De que tenés que tomar el camino del monje, más o menos así, tenés que convertirte en un monje. ¿Qué es lo que nosotros hacemos en este mundo? Andamos detrás de la persecución de los materiales, de la acumulación, del oro, del disfrute, de la comodidad, de todo aquello que realmente, así señores, halaga la satisfacción del cuerpo físico, pero no del alma. Entonces todo eso, dice el Señor, niéguese, que tome encima su cruz, por su pojina, vea, y que me siga. ¿Usted lo puede hacer? ¿Vos lo podés hacer? Te pregunto a vos que me estás escuchando, hermano querido, hermana querida. Pocos son los que pueden hacer eso, muy pocos. Porque decía el Señor, porque todo el que quiera salvar su vida la perderá. Y todo el que quiera, el que pierda su vida por causa mía, la hallará. ¿Saben que hay una cosa que realmente es increíble en todo esto? Es inevitable de que aquel que realmente sea capaz de cumplir el programa que Jesús nos hace, nos desafía, nos lanza, que tenga que perder su vida. Su vida en este mundo acá. Tendrá que morir a su ego, a las apetencias y las ambiciones de su ego acá en este mundo. Necesariamente tendrá que perder su vida de acá en la tierra para que realmente pueda renacer a una vida del espíritu y de agua. A eso hace referencia. Entonces, todo el que pierda su vida por causa de mí la hallará. Ese encontrará la vida verdadera y eterna en realidad. Es lo que nos decía Jesús. Palabras más, palabras menos, en realidad esto es mucho más amplio, mucho más profundo, como le estaba diciendo, pero es lo que realmente sí nos lanza en el día de la fecha. La cuestión y la pregunta que tenemos que hacernos,
¿Valdría la pena tomar ese camino que nos desafía a tomarlos igualmente Jesús? Esa es la cuestión. Y vos tendrás la respuesta en ese sentido. Así que nos vamos, gente querida. Gracias por acompañarnos. Una muy, pero muy feliz jornada para todos ustedes. Y que la escala de valores de sus vidas, amigos oyentes, Dios ocupe siempre el primer lugar. Hasta mañana. Gracias.

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Buen día para ti, buen día para tu familia. Que tengas una mañana realmente espléndida. Que disfrutes de esta linda jornada en sintonía de Radio Integración, en sintonía de Conexión 104. Espero que comiences esta jornada con el pie derecho y que todas las cosas te salgan tal y como las has planeado. Recuerda que es muy importante tener una actitud positiva todo el tiempo y no tener miedo a los desafíos, pues finalmente nos ayudan a mejorar. Hoy puede ser un día totalmente distinto si nos despertamos con mucho entusiasmo y tenemos mucha fe en que Dios nos bendecirá. ¡Arriba esos ánimos! No desperdiciemos ni un solo minuto de este nuestro valioso tiempo.

0: 8 de la mañana con 19 minutitos en todo el territorio nacional. La canción de la mano de Conchita haciendo Me Voy en la mañana de Radio Integración. Y ahora en Conexión 104, una balada que explora un tanto la confusión que acompaña en el final de una relación. Desde el inicio, la letra nos sumerge en un escenario de inevitabilidad y resignación. Y bueno, la protagonista, Conchita, en este caso se da cuenta de que a pesar de los esfuerzos por mantener esta relación, pues esta ha llegado a su fin. Muy, pero muy linda la canción, muy linda la voz de Conchita, por cierto. Hace mucho no la escuchamos a ella. La canción está un conjunto. Es un retrato honesto y conmovedor de la complejidad de las relaciones humanas y la valentía que se necesita, obviamente, para decir adiós cuando ya no va más.
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0: A lo largo de la mañana, quizás volvamos a escuchar un par de canciones de la querida Conchita, que hace muy lindas canciones. Gracias, gracias a todos ustedes por la preferencia. Gracias por compartir con nosotros la mañana importante. Y hay que dar también gracias a Dios por este nuevo día. Claro que sí. Un nuevo día es una gran oportunidad para dar las gracias a Dios por lo que tenemos, para soltar lo que pesa y para mirar el presente con alegría. Porque empezar la mañana con un pensamiento positivo, obviamente que ayuda a cambiar el ánimo en toda la jornada. Cada despertar es un lienzo en blanco para construir momentos felices. Un regalo único, único, único que recibimos. Bueno, como siempre solemos decir, el ayer ya pasó, el mañana es aún incierto. Hoy puedes elegir una actitud llena de optimismo. Así es
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0: vamos por buen camino, gente.
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0: Una hermosa mañana para sonreír, para tomar un buen café, para disfrutar el día al máximo. Estamos al día viernes, puertita ya de fin de semana. Que cada momento de hoy pues esté lleno de paz, de energía positiva y gratos momentos para compartir con los que más quieras. Para nosotros, ustedes son lo más importante.
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0: Hay que disfrutar de cada momento, de cada segundo.
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0: De la mano de Ever Rojas Borja, desde el puerto privado campestre, kilómetro 10, Acaraú, un nuevo concepto en logística portuaria exportando calidad. Recordamos por qué es importante arrancar bien nuestra jornada. Ever Rojas Borja, desde el puerto privado campestre del kilómetro 10 Acaraú, nuevo concepto en logística portuaria exportando calidad, nos recuerda por qué siempre es importante comenzar bien el día. Porque si lo comienzas bien, es difícil que algún evento desagradable pueda echarte a perder el resto del día. Si algo que no esperabas pasa, te sobrepondrás más rápido, buscando soluciones eficaces para responder a los desafíos del día. Por ello es importante que duermas temprano y te levantes tranquilo. Hagas un poco de ejercicio si te es posible. Tomes un buen desayuno y te prepares con tiempo para afrontar el día que tienes por delante. Queremos ayudarte a motivarte. Por ello te recordamos que es bello vivir la vida al amparo de Dios. Porque uno se siente fuerte y con la voluntad de que todo es posible. Buenos días a todos. Que tengan la mejor de las mañanas. 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
0: 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Enseguidita ya estamos con todas las novedades.

0: Un descenso de la temperatura llega este viernes en torno a los 13 grados, dice el informe que ya estamos recibiendo por acá. ¿Les parece si ya compartimos? A ver qué dice.
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0: A ver. La Dirección de Meteorología pronostica una jornada fresca con cielo mayormente nublado y vientos moderados del sector sur para este viernes. La temperatura oscilaría entre los 13 y 20 grados, mientras que la humedad será alta, alrededor del 80%. La jornada de este viernes se caracterizará por un amanecer fresco con cielo mayormente nublado y vientos moderados del sector sur. La temperatura máxima podría aumentar hasta los 20 grados, mientras que la mínima estará en torno a los 13 grados, de acuerdo con el pronóstico de la Dirección de Meteorología. Tras las lluvias producidas el jueves, se espera el ingreso de un frente frío y se producirá un descenso de las temperaturas durante los próximos dos días, por lo que los amaneceres se presentarían fríos a frescos con temperaturas mínimas que podrían llegar a los 9 grados. Para este sábado, para mañana, se prevé que el ambiente esté frío al amanecer, luego cálido por la tarde, cielo parcialmente nublado, nublado, vientos variables y luego del sur. No obstante, las tardes continuarían siendo cálidas e incluso calurosas, principalmente en sectores del Chaco, indicaron los expertos. Lo cierto y lo concreto es que tendremos un descenso de la temperatura, que ya está llegando este viernes en torno a los 13 grados. Hay que prepararse. Muchas informaciones, muchas novedades estamos teniendo el día de hoy. Espero que estés con nosotros. Hasta el mediodía vamos con la programación de Conexión 104, siempre con lo mejor, cada mañana.
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0: Bueno, seguimos nosotros disfrutando de lo mejor que tenemos en la mañana de hoy, 8:27 minutitos en todo el territorio nacional. Gracias por estar con nosotros, gracias por acompañarnos. No olvides sonreír, porque una sonrisa sincera es un gesto simple que puede cambiar el humor de una persona al instante y llenar de luz un momento triste o un momento difícil. Transmite paz, transmite buena energía a los demás, ¿sí? Ayuda a reducir el estrés del cuerpo. Une a las personas con caridez y con confianza. Y no olvides sonreír. Se viene él. Víctor García. Maldita Luna se llama la canción. A ver cómo suena.

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0: Avanzamos, 8:45 minutitos en todo el territorio nacional. Qué linda la voz de Julieta Venegas, ¿verdad? Con Abel en la mañana de Radio Integración, en la mañana de Conexión 104 y nuestra edición número 5 en lo que va de la presente semana. 7 de agosto, hoy es el día de San Cayetano, tengo entendido, ¿verdad? Así es que a quienes llevan el nombre de Cayetano o Cayetana, pues vayan nuestros cordiales saludos a través de Radio Integración, a través de Conexión 104. Sí, el día de San Cayetano se celebra cada 7 de agosto. En honor al sacerdote italiano Cayetano de Thiene, fallecido en esa fecha, en 1547, y es conocido en la tradición católica como el santo patrono del pan, del trabajo y de la providencia, protector de los desempleados y de quienes buscan el sustento diario. Cayetano de Thiene nació en Vicenza, Italia, en 1480 y dedicó su vida a ayudar a los pobres, enfermos y reformar la iglesia, fundando la orden de los teatinos. Se le llama el padre de la providencia porque confiaba plenamente en Dios para alimentar a los necesitados, lo que dio origen a su vínculo con el pan cotidiano. La tradición de regalar o llevar espigas de trigo junto a su imagen nació a mediados del siglo XX como símbolo de agradecimiento o súplica para que nunca falte el alimento ni el empleo en el hogar. 7 de agosto. Millones de fieles obviamente se nuclean en santuarios, en templos con especial masividad para poder agradecer y obviamente pedir a San Cayetano. 7 de agosto. Y reitero mi cordial saludo a todos los que llevan el nombre de Cayetano o Cayetana, ¿verdad? 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
0: Y agradeciendo a Dios por este nuevo despertar, porque cada despertar es un lienzo en blanco para construir momentos felices. Hay que agradecer los pequeños detalles. Hay que respirar con calma, hay que tomarnos un minutito al despertar para sentir el aire, para sonreír, para dar las gracias. Buena música, buena compañía. Que siempre prometemos a través de esta estación de radio, la frecuencia modulada 104.3.

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0: estaba el puente sin la terminación de las obras complementarias. Las obras complementarias en sí conllevan una serie de obras, por valga la redundancia, ¿verdad? Una es en la cabecera del puente, otra es lo que conlleva con la circunvalación de la ruta que va a salir aproximadamente allá en el kilómetro 18, entiendo, ¿verdad? Y el otro, el principal, que es lo que causa toda esta problemática del no poder habilitar al 100% la falta de terminación del puente sobre el río Mondal. Y aquí es donde se suscitan los problemas. Por ejemplo, el Consejo de Desarrollo de Presidente Franco y la Cámara de Turismo han manifestado su rechazo a la ejecución de obras sin una adecuada planificación y un estudio un poco más alto del impacto ambiental actualizado. ¿Por qué esto es importante, Robert? Porque hoy tenemos la problemática de la falta de terminación del puente sobre el río Mondal por falta de recursos económicos. Esos recursos económicos el Ministerio de Obras Públicas y Comunicaciones en el 2019 lo ha destinado a otras cuestiones. En el 2020 específicamente se han hecho eso, adecuaciones para el tema de, por ejemplo, la pandemia, ¿verdad? Y tengo entendido que se han destinado a otros recursos.
1: A tener en cuenta una cosa, el Ministerio de Obras es el encargado de la ejecución de esta obra, de este puente. Eso por un lado, a tener en cuenta de que ese puente va a ser bastante utilizado por los camiones de gran porte principalmente. El retraso, lado paraguayo de las obras complementarias. Se habla también del retraso de las obras complementarias lado brasileño también. Ellos están con ciertos retrasos que dificultan que puedan funcionar un 100%. La ciudadanía se pregunta, bueno, los camiones pesados, los camiones de gran porte son los que van a estar utilizando principalmente este puente sobre el río Mondal que se está construyendo. Bastante retrasados están, pero está ahí. Supuestamente el próximo año tendría que estar habilitado el puente, cosa que de repente muchos dudan, ¿verdad? Pero la circulación de vehículos de ese particular, de ese turista, de ese hombre que quiere ir en la moto o de repente la familia que quiere pasar en

0: algo que ya no va a incidir en la circulación en sí. Y otra cosa, en el lado brasileño no existe el problema que existe acá, ¿verdad?, de la falta de terminación del puente sobre el río Mundai. ¿Por qué la importancia de la terminación del puente sobre el río Mundai? Porque si vos no terminás ese puente, entonces tenés que meter todo ese volumen de vehículos particulares, ómnibus de turismo y camiones principalmente, en un embudo de botella. Presidente Franco no está preparada, no existen calles preparadas para eso. Entonces vos lo que vas a hacer es básicamente sacar el problema de Ciudad del Este y traerlo a Franco. Con la diferencia de que en Ciudad del Este por lo menos existe mínimamente una infraestructura preparada. La ruta internacional número 2 viene y desemboca en el puente, ¿verdad? En una circulación en línea recta. Vos formás fila, ponele kilómetros.
1: Por más de que tarde, ¿verdad?
0: Por más de que tarde, pero tenés una circulación
1: relativamente preparada.
0: Y aparte de eso, Ciudad del Este tiene muchas calles de doble sentido.
1: Alternativa,
0: ¿verdad? O sea, vos tenés una infraestructura que, si bien es cierto, hoy está colapsada, pero por lo menos dificulta. Traer todo ese volumen de circulación, ¿verdad? Ya sea los ómnibus, los camiones principalmente, ¿verdad? Los ómnibus que vendrían, tendrían el acceso a Presidente Franco, estacionarían en el ASIF Carga, ¿verdad? Y esos vehículos grandes de ómnibus de turismo ya no entrarían más en Ciudad del Este. Ese es el proyecto original.
1: Hoy viernes, por ejemplo, ¿quiénes pueden pasar el puente de la Integración?
0: Que yo tenga entendido, solamente los camiones en lastre de 20 a 05 de la mañana.
1: Porque en horas de la noche.
0: La noche, sí.
1: ¿Y del día?
0: Y del día nada.
1: ¿Todavía no?
0: Todavía
1: no. O sea que esta...
0: Principalmente porque existió ese... Se iba a implementar una tercera etapa, tengo entendido, ¿verdad? Con el permiso de los de algunos vehículos de transporte colectivo intermunicipal y vehículos particulares y demás cosas.
1: Mediano porte,
0: pero ante la protesta de los brasileños, para que ellos también querían ser incluidos en esto, automáticamente eso se dejó para el 12, conforme vos mismo manifestaste.
1: Este paso de camiones de pequeño y mediano porte eran exclusivamente para paraguayos. Por eso es que estaban reclamando ellos. Uno de los reclamos de los hermanos brasileños decía de que los camiones de gran porte, ¿por qué no pueden pasar durante el día? ¿Por qué tenemos que pasar solamente la noche? A lo mejor era esperar un cierto tiempo más para que se pueda habilitar eso, ¿verdad? Pero ahora ni siquiera los de pequeño y mediano porte están pudiendo pasar.
0: Efectivamente. Lo que pasa es que acá es una cuestión muy práctica, Robert. No existe una infraestructura preparada para ese efecto. Entonces, ¿por qué lo hacen de noche? Porque de noche, obviamente, el tránsito es menor.
1: Menor,
0: ¿verdad?
1: Claro.
0: Entonces, vos permite de que los camiones en lastre, camiones vacíos, ¿verdad?, puedan acceder, ir a estacionar allá. Inclusive lo hacen fuera del horario, porque eso está establecido de que se iba a hacer a partir de las 8 de la noche desde Ciudad del Este hasta llegar a Franco. Hoy vos ves en todo el día camiones circulando por la ciudad yendo a estacionar para pasar primero, ¿verdad?
1: ¿En qué año terminó el puente de la Integración? ¿Se concluyó la construcción aproximadamente? ¿Hace cuántos años?
0: Y tengo entendido que hace 2 años, después se tuvieron las pruebas técnicas.
1: O sea que, a tener en cuenta de que si en el 2024 terminó la construcción del puente, estas obras complementarias que hoy día estamos reclamando tendrían que haber comenzado por lo menos unos 3 años atrás, antes. Estamos hablando de 2021, por lo menos tendrían que haber ellos ya iniciado, apenas se iniciaba la construcción del puente, tendrían que haber iniciado ya las obras complementarias aquí también.
0: Las obras complementarias en sí se iniciaron en tiempo y forma. Lo que pasa es que en el 2019 se destinaron los recursos de esas obras complementarias y principalmente el recurso económico para la terminación del puente sobre el río Mundai a otras cosas, ¿verdad? Eso fue lo que se hizo y ahí empezó la problemática. Porque si se hubiese terminado en tiempo y forma el puente sobre el río Mundai, hoy no tendríamos el problema que tenemos, ¿verdad? Ningún camión de porte grande de cargas no iba a pasar por la ciudad, ¿verdad? Iba a pasar por el puente de la Integración, pasar por el puente sobre el río Mundai y salir allá en el kilómetro 18 y viceversa.
1: Ya.
0: Que es lo que se hace en cualquier ciudad organizada del mundo.
1: Lo que es hoy en día el trayecto a Asunción, por ejemplo.
0: Sí.
1: La mayoría de las ciudades quedan de

0: trayecto a Asunción.
1: Eso es lo ideal, ¿verdad? Porque te acordarás.
0: Quien quiera ingresar a la ciudad, ingresa, claro, no hay ningún problema. Claro. Pero los camiones, principalmente quienes van o un tanto apurados o de gran porte o quienes no tienen nada que hacer en la ciudad, evitan pasar por la ciudad y hacen más fluido el tránsito, por un lado.
1: Eso ocurría, por ejemplo, acordate vos lo que era, vamos a suponer vos te ibas y agarrabas una fila de 2-3 camiones en Itacurubí, en la cordillera, por ejemplo, donde era prohibido el paso, ¿verdad?
0: No, hay tanto por Itacurubí, por Eusebio, ya no te acordás lo que fue.
1: San José de los Arroyos, o sea, todo.
0: Sí, toda la ciudad.
1: Porque acá, pues, es la cuestión que nosotros, lastimosamente, siempre estamos haciendo las cosas del revés, ¿verdad? Y después tenemos la cara de dudar de criticarle al guaireño, ¿verdad? Hacemos al revés, ¿por qué? Porque en ningún país del mundo, vos ves, los que tuvimos la dicha de poder viajar por carretera en países organizados, medianamente organizados en el mundo, ninguna ruta pasa por el medio de la ciudad. No existe eso, porque eso hace con que tengamos esta problemática. Y presidente Franco, peor, porque por la estructura en sí, ¿verdad? La estructura en sí que no está preparada, las calles que no tenemos accesos en calles de doble. Imagínate, en Franco solamente existe una avenida que es la supercarretera y después tenemos una avenida que empieza en la Villa Baja y va y termina allá en el área 5, que es la avenida Mondal, ¿verdad? Después no existe otra doble avenida.
0: Y bueno, imagínate ciertos horarios transitar por la avenida Mondal, Rogelio.
1: Y va a ser una locura realmente, ¿verdad? Yo albergo...
0: Es ya una locura hoy día. Imagínate, sí, que aumenta la cantidad de vehículos que estén circulando por esa avenida Mondal. E inclusive, dejan la avenida Mondal e ingresan para pasar allí por el cementerio, por la calle del cementerio pasan.
1: Así mismo es. Nosotros, cuando hicimos aquella manifestación en la rotonda de la integración, de los pioneros ahí en el barrio Tres Fronteras, ¿verdad? Fuimos, creo yo, malinterpretados, porque a mí inclusive en un momento determinado, colegas tuyos me cerraron el micrófono por la cara diciendo de que yo estaba buscando rédito político y demás cosas. Acá la cosa no pasa por eso, ¿verdad? Es sentido común, Robert. Querer meter, es lo mismo, yo vengo diciendo siempre esta frase, ¿verdad? Y hay que entenderlo. Es lo mismo que vos tengas un elefante y vos quieras meter dentro de una botella. Es imposible meterlo, a no ser que rompa eso. Es lo mismo que va a ocurrir en Franco. Si vos querés traer camiones de porte grande, vehículos particulares que dicen que circula aproximadamente entre 30 a 40 mil vehículos particulares por el Puente de la Amistad, y traer eso aunque sea la mitad, ¿verdad? Porque no existe también forma de hacer eso, porque ¿cómo vas a diferenciar? Difícil, es imposible. Acá lo que se tiene que hacer es, y yo vengo insistiendo en esta tecla, ¿verdad? Una de las opciones sería buscar los recursos económicos, tal vez, por ejemplo, con la Itaipú Binacional, que para ellos sacar un pique de 10 millones de dólares y que se resuelva este problema de una buena vez.
0: Porque, a tener en cuenta de que la municipalidad no está en condiciones de poder realizar estas obras.
1: La municipalidad no puede luego, porque no es...
0: El ministerio da muchas vueltas.
1: Da muchas vueltas.
0: ¿La gobernación podría hacer algo también? ¿No se podrían dividir los trabajos?
1: Y tal vez, quizá, ¿verdad? Acá debe haber un compromiso... pero es una cuestión de Estado, digo yo, ¿verdad? ¿Por qué? Porque tenemos que entender también de que esto, la canciller, nosotros hemos conversado con el Ministerio de Obras Públicas, ellos vienen panseando. ¿Qué significa pansear? Es llevar hacia adelante la cuestión. Cuando nosotros nos reunimos primeramente con la gente del Ministerio, ya habían dicho de que en octubre de este año iban a terminar el puente sobre el río Mondal. Después pasaron al año siguiente, al mediados del año que viene, 2026, comienzo del 27. Hoy están hablando de finales de 2028, comienzo de 2029. O sea, tenemos todavía 3 años para sufrir, ¿verdad? Y no querramos ser... una cosa es querer ser patriota en el sentido de que todo el mundo quiere que se habilite el puente. Lo que no queremos nosotros como consejo es que se habilite en estas condiciones, porque no existen condiciones físicas ni estructurales para hacer. Vas a crear el caos en la ciudad. La gente parece ser que no quiere entender. Todo el mundo dice, pero yo quiero que pase porque así el comercio va a florecer y compañía. Esto es un proceso de largo tiempo, Robert. No es que mañana, por el hecho de que pasen los camiones, ómnibus y vehículos particulares por el puente, todo el mundo va a vender más en su negocio. No es así. Aparte que el proyecto original habla de otras cosas, habla de que los ómnibus de turismo van a venir, van a aparcar en el, así carga en, ahí en el puente, estacionar ahí, y los comercios grandes van a venir con sus respectivos buses pequeños, ómnibus, van particulares y compañía, y le van a llevar adentro de su shopping para comprar ahí, y nuevamente el retorno, como se hace en la mayor parte del mundo. En casi todos los lugares del mundo, vos te vas, llegás a un hotel, por ejemplo, y ya vienen y te invitan y te dicen.
0: Hoy día mismo funciona así, de esa manera.
1: Y claro, ¿por qué te parece que shopping como China y compañía tiene lugares para 1000 vehículos, ¿verdad? Se está preparando para eso, se prepararon ya para eso, porque ese era el proyecto original. No van a venir de Ciudad del Este los inversores, y si vienen, aún así va a tener un proceso de show 4 años como mínimo para empezar a establecer acá lugares en donde va a haber pueden venir abundante cantidad de turistas.
0: Una lástima realmente que, claro, estas obras no hayan concluido ya en tiempo y forma, no tener todavía el puente, no tener todavía la salida ya en el kilómetro 18, que iba a facilitar el tránsito del, principalmente los camiones, digo yo, los camiones. Pero como te había dicho, Rogelio, la gente pues dice, ¿por qué será que no puede ya funcionar ese puente para ese auto particular? Yo me quiero ir con mi señora, con mi hijo, me quiero ir a Foz. Yo hoy me quiero ir a Foz porque tengo tal cosa que hacer. Pero no puede pasar por el puente de la integración en su auto durante el día. Y es lo que la gente reclama, porque tenemos que formar fila, y a tener en cuenta de que uno, formando fila en la para pasar por el puente de la amistad, uno se muerde aproximadamente 2 horas, como seguro, 2 horas. Ahí están los privilegiados, que en 15 minutos vienen de Foz, pegan la vuelta y ya entran. ¿Sabes a quiénes me refiero? Eso de quiénes son los privilegiados para pasar el puente de la amistad. Pero el Juan Pueblo, que quiere pasar, tiene que formar únicamente 2 horas la fila. Y eso es el reclamo principal de la gente. ¿Por qué no podemos pasar todavía? Autitos, chiquitos, particulares. A lo mejor vamos a decir, sí, va a aumentar la cantidad de vehículos que circulen por las calles. Por lo menos los autos particulares no podrían.
1: Debería ser, Robert. Yo soy de la idea de que lo que se debería hacer es, ya que la ciudad no soportaría el volumen de tráfico, principalmente de camiones y de ómnibus de turismo, entonces liberar para el vehículo particular.
0: Por lo
1: que
0: menos
1: sea eso, optativo, ¿verdad? Si vos querés ya formar
0: eso,
1: el puente en la mitad, andate, ¿verdad? O de repente si se habilita el puente de la integración para esos vehículos particulares, tal vez esa hora, 2 horas se disminuya una, y bueno, ahí ya se distribuye equitativamente la cosa, ¿verdad? Porque hay que entender una cuestión también. Si vos querés irte a Foz, por ejemplo, al centro de Foz, vamos a suponer que vos quieras hacer una compra en el centro, ahí por la redondeza del batallón, por ejemplo. Claro de que va a querer hacer por el puente de la amistad por la cercanía. Porque
0: pero
1: si te va por este lado va a ser mucho más
0: largo. Va a pegar la vuelta.
1: Ahora, si por ahí vos tenés otras cuestiones que hacer y te conviene ir por este lugar, a Puerto Iguazú, por ejemplo, andate por el puente de la integración. Muy simple.
0: Y sí, pero bueno, vamos a estar aguardando únicamente. 26 minutos ya de las 9 de la mañana, agradecido siempre con las diferentes radios que forman parte de esta transmisión. Algo para concluir nuestro encuentro de hoy, Rogelio. Algo que quieras mencionar, tanto a los vecinos que están allí sufriendo por este día a día de tránsito pesado y constante ahí, principalmente la avenida Mondal.
1: Sí, Robert, nosotros como Consejo de Desarrollo del Presidente Franco hemos presentado nota a la Junta Municipal y a la Intendencia, y alertamos sobre lo siguiente, que creo que sería también una solución, tal vez no a corto plazo, pero por lo menos va a traer la suficiente inyección económica que necesita el municipio, porque de eso no tenemos que escaparnos también, ¿verdad? Nosotros tenemos acá que presentamos esa nota donde alertamos que el proyecto original aprobado por el Banco Interamericano de Desarrollo ubicaba el Asiscarga en una zona rural al otro lado del río Mondal, minimizando así su impacto en el casco urbano. Sin embargo, entre 2015 y 2019 se decidió reubicar esta infraestructura dentro del predio de la Administración Nacional de Navegación y Puerto en el centro de la ciudad, sin actualizar el estudio del impacto ambiental. Este estudio del impacto ambiental hoy, como es una ley obligatoria y al no ser cumplida automáticamente el municipio de Presidente Franco puede reclamar el resarcimiento económico. Se ha cuantificado aproximadamente en 20 millones de dólares. O sea, 20 millones de dólares hoy de inyección económica al municipio del Presidente Franco resuelven muchísimos problemas, Robert. Y creo que tenemos que apuntar a eso. Y esa fue la nota que nosotros presentamos y estamos inclusive insistiendo ahora para ver si es que toman ellos, ¿verdad?, la actitud correspondiente, que ya sería una denuncia al Ministerio Público. Y si no lo hacen, lo haremos nosotros, ¿verdad? Buscaremos ese resarcimiento para que, en cierta forma, el municipio tenga la inyección económica suficiente para que pueda hacer todos los arreglos que se necesitan.
0: Excelente. Y bueno, esta lucha, esta batalla que continúa y durante bastante tiempo todavía vamos a seguir, creo que, sufriendo allí en Presidente Franco y la ciudadanía, principalmente quienes residen en las adyacencias de la avenida Mondal, y todos al final con la esperanza de alguna vez mejorar y llegar a crecer, porque esa es el fin máximo de llegar a expandir la ciudad de Presidente Franco. Pero bueno, estaremos aguardando eso. Gracias, Rogelio, por tu tiempo, por tu visita y a seguir luchando.
1: Al contrario, Robert, agradecido soy yo. Un saludo especial a todas las radios que componen LARDA.
0: Rogelio Rodríguez, de esta manera, de visita aquí en los estudios de la 94 para esta transmisión de la cadena ARDAP.

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3: No olvides que lo que da sentido a tu vida es lo que realmente vale la pena. Te costará al principio, pero conforme agarres más familiaridad, te volverás más firme en lograr alcanzar tus ideales. Ever Rojas Borja, desde el puerto privado campestre del kilómetro 10 a Caraí, recuerda que la vida es una constante motivación para buscar más que la felicidad en sí, que puede durar segundos o minutos. Se trata de conseguir el equilibrio y la armonía que te permitan vivir en paz contigo mismo. Solo está en ti pensar que si eres optimista, sí podrás conseguirlo por sobre toda la adversidad.
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0: De la mañana con 38 minutitos en todo el territorio nacional. La canción de la mano de Eros Ramazzotti haciendo El Camino. Qué linda la canción, qué linda la producción musical esta, ¿verdad? Una reflexión sobre la perseverancia y, por qué no, la búsqueda del sentido. Desde el inicio la canción aborda la pérdida de serenidad y la necesidad de recuperar la pasión y el propósito. Ramazzotti nos recuerda que aunque el corazón ya no vuelve, siempre es posible curar las heridas y encontrar nuevos caminos y oportunidades. La metáfora del ala que duele y necesita ser curada simboliza las dificultades y los obstáculos que enfrentamos, pero también la esperanza de superarlos y seguir adelante. El estribillo de la canción enfatiza la importancia de seguir buscando un sentido en la vida, incluso cuando las escaladas son duras y el alma se hiela. Ramazzotti utiliza la imagen del rayo de sol que derrite el hielo para ilustrar cómo, a pesar de las adversidades, siempre hay esperanza y luz al final del túnel. Y esta metáfora resalta obviamente la resiliencia y la capacidad humana de encontrar fuerza, de encontrar motivación en los momentos más oscuros. La canción también menciona que cada tormenta puede hacer morir una flor, pero el agua y el viento crean una primavera mejor, sugiriendo que las dificultades pueden llevar a un crecimiento y a una renovación muy profunda. El camino subraya la importancia de no apagar el fuego de nuestra pasión, ya que hacerlo sería como morir en vida. Ramazzotti nos anima a seguir buscando y alcanzando nuestros sueños a pesar de las dudas, lecciones difíciles que la vida nos presenta. La canción es un llamado a la acción, a no detenerse en el recorrido y a encontrar un sentido en cada paso del camino. En última instancia, el camino es una oda a la tenacidad, a la esperanza y a la búsqueda constante de significado en nuestras vidas.
1: Enseña que cada tormenta quizás haga morir una flor.
0: Ya son las 9 horitas con 40 minutitos en todo el territorio nacional. 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
6: Que canten los niños que alcen la voz.
7: Que nunca se pierda la magia de la infancia y que todos los niños disfruten de un mundo lleno de amor, lleno de cariño. ¡Feliz mes del niño!

0: creer la canción de la mano de Marcela Morelo en la mañana de Radio Integración, en la mañana de Conexión 104. Qué lindo el tema, un poderosísimo y uno de empoderamiento y autoafirmación, ¿verdad? Bellísima la canción. La protagonista expresa su cansancio y un tanto la imposibilidad también de seguir soportando una relación que la empuja al límite. Este es un mensaje claro que, bueno, el dolor de la ruptura le ha hecho más fuerte y que ya no necesita a nadie para sentirse, dice, completa, porque creer en última instancia una canción sobre el renacimiento personal y la capacidad también de encontrar la fuerza interior para seguir adelante después de una pérdida. Bien por Marcela Morelo.
1: Todo está dicho y hecho está.
0: 56 de las 9 en todo el territorio nacional. Yo quiero seguir contigo a través de esta estación de radio, la frecuencia modulada 104.3, y lo hago, obviamente, como ya siempre es habitual, de la mano de Ever Rojas Borja, desde el puerto privado campestre, kilómetro 10 a Caral. 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Él nos recuerda que la verdadera esencia de las del día está en saber vivirlo, está en saber disfrutarlo, está en saber valorar lo que tenemos, lo que somos. Hay que disfrutar cada minuto, cada segundo de esta vida. Vivamos para que nuestra presencia se note. Vivamos para que nuestra ausencia se sienta. La vida nos da las cartas, no podemos cambiarlas, pero sí podemos decidir cómo jugarlas. 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Amo esta canción de fondo.

0: 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Entra una canción, ¿verdad? Para luego ir a la pausa comercial. 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

Buenísima la producción musical de la mano de Playa Limbo haciendo así fue en la mañana de Radio Integración, en la mañana de Conexión 104. Qué linda mañana estamos teniendo.

Bueno, una muy linda jornada la que estamos teniendo a través de Radio Integración en las frecuencias moduladas 104.3. Gracias, gente, por la preferencia. Amo que puedan dejarnos sus mensajitos. Gracias, gracias por compartir con nosotros la mañana. 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

más tengo por acá? Montones de novedades que me restan que cargar hasta la mañana de la mano de Itaú. 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Otro éxito se llega. ¿Qué hora es? 10:18, ¿verdad? Claro que puede entrar. ¿Y esta canción les parece si compartimos mientras vamos disfrutando de nuestra Ram Dakota? 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

0: Sea lo que sea, la canción junto a Axel.
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0: 10 de la mañana con 35 minutitos en todo el territorio nacional. Espero que estés bien disfrutando de esta muy linda mañana que estamos teniendo. Estamos con una programación sumamente agradable, con música que están seleccionando, obviamente, la audiencia toda a través del buzón habilitado. Deseo que este día sea un día grandioso para todos y cada uno de ustedes. Y bueno, por sobre todas las cosas puedan sobreponerse a cualquier problemita que enfrenten, porque al fin de cuentas la felicidad y el éxito están al alcance de todos, ¿verdad? Todos nos merecemos ser felices.

0: Buenos días a ti que estás del otro lado del receptor. Quiero invitarte para que puedas abrir tus ojitos en este nuevo día y que puedas disfrutar de este lindo solcito que ya estamos teniendo a estas horas de la mañana.
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0: 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Y con sabor, yo avanzo en esta linda jornada. 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

Cortesana se llama la canción y lo hace David Bolsoni en la mañana de Radio Integración, en la mañana de Conexión 104. Suena bien, ¿verdad?

0: En dos minutitos más serán las 11 de la mañana puntualmente en todo el territorio nacional de la mano de Eber Rojas Borja desde el puerto privado campestre, kilómetro 10 a cara de un nuevo concepto en logística portuaria exportando calidad. Estamos compartiendo esta mañana tan especial del día viernes, puertita de fin de semana con todos ustedes.
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0: Él nos recuerda que la familia es la unidad básica de la sociedad y por eso es muy importante recuperar los buenos valores y la convivencia familiar. Y nos invita a acompañarlos en esta cruzada, que es su anhelo y el de muchos con seguridad, la de recuperar los valores como el respeto, la honestidad, la puntualidad. Tantos valores perdidos que vale la pena, gente, recuperarlos. Y de la mano de Eber Rojas Borja, desde el puerto privado campestre, kilómetro 10 a Caragüe.
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0: A ver si podemos ir actualizando las informaciones que llegan hasta nuestro departamento de prensa. Autopsia será clave para aclarar muerte de Roselyn, la adolescente que estaba desaparecida en Casapá, dice la información. El comisario Blas Fernández, subjefe del departamento de investigaciones de Casapá, afirmó que la autopsia al cuerpo de Roselyn Florentín Gómez, de tan solo 14 años de edad, será clave para determinar la circunstancia de su muerte. La adolescente estaba desaparecida y fue hallada enterrada en una vivienda familiar. ¡Qué terrible!
1: ¡Qué bárbaro! 10:59.
0: ¿Qué más tengo por acá? Ah, bueno, Luis Miguel dice que aparece en un emotivo comercial de Coca-Cola. Lo digo, Coca-Cola. El cantante nacionalizado mexicano protagoniza la nueva publicidad de la marca. Se lo ve bastante bien por acá. Volvió a aparecer en una de las campañas publicitarias más emblemáticas de su carrera y esta vez el cantante protagoniza el nuevo comercial en el que Coca-Cola celebra sus 100 años de presencia en México. Y la colaboración marca obviamente el reencuentro entre el artista y el emblema de refrescos 35 años después de su primera colaboración. Bien por él. Bueno, y dice que hombres vestidos de mujer, o en este caso un hombre vestido de mujer, hurtó dos conejos australianos de una vivienda. Un hombre vestido de mujer saltó la muralla de una vivienda y se llevó dos conejos australianos que eran las mascotas de una mujer. Finalmente descubrió el hecho al llegar a su casa, presentó la denuncia ante la Comisaría Tercera Metropolitana que elevó a la Fiscalía los antecedentes. Qué lindo están los conejitos. Muestren acá la imagen de los conejos. Estados Unidos dice que respetará decisión de Paraguay sobre energía nuclear y destaca acciones del acuerdo SOFA. El encargado de negocios de la Embajada de Estados Unidos en Paraguay, Robert Alter, hizo un balance sobre las cooperaciones con el país y se refirió al objetivo que tiene en cuanto a la generación de energía nuclear y las misiones desarrolladas hasta el momento en el marco del cuestionado acuerdo SOFA. Las notas actualizadas.
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0: Esta mañana es tan hermosa que no puedo evitar detenerme por algunos minutos para contemplarla y darme cuenta de lo afortunados que todos somos.
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0: me refiero a todo cuanto tenemos a nuestro alrededor, personas maravillosas, un lindo día, la vida, el trabajo. Comienza tu día con una buena actitud y contágiala a todas las personas que quieras, ¿sí? No dejes de compartir un saludo de buenos días, de buenas tardes, buenas noches, cómo amaneciste. Son detalles, parece insignificante, pero que hacen muy bien a nuestro entorno. 11:02.
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1: No olvides que lo más hermoso de esta vida es que siempre tenemos una oportunidad para corregir nuestros errores y para volver a intentar aquello en lo que hemos fallado. Aún una derrota te puede dar valiosas lecciones de vida. Asegúrate de aprenderlas y no vuelvas a cometer los mismos errores. Atrévete a romper la rutina del día a día. Disfruta de las cosas que más te gustan y descubre lo grandioso y lo maravilloso que puede ser este mundo. Mantén tu corazón lleno de gratitud por todo lo que los demás te brindan y ten la disposición de hacer por ellos lo que tú quieres que ellos hagan por ti.

0: 28 minutitos de las 11 de la mañana en todo el territorio nacional. Qué linda la producción musical de la mano de Camila, coleccionista de canciones, se llama esta producción musical. En estos tramos ya casi finales de nuestra programación, nada diría viernes, nuestra edición número 5 en lo que va de la presente semana. Disfrutando de una mañana excepcional, disfrutando de una jornada espléndida ya a estas horas de la mañana, lindo solcito ahí afuera. Agradeciendo por supuesto por todo cuanto tenemos a nuestro alrededor. Hay que disfrutar, hay que seguir, hay que avanzar, gente. Tantas cosas tenemos para agradecer a Dios, tanto hay por disfrutar que perder el tiempo en la cama aún, pues es pérdida de tiempo, absolutamente. El sol ya está brillante y llena de esperanza nuestros corazones, y obvio que eso nos motiva, obvio que eso nos levanta el ánimo para poder aprovechar al máximo esta mañana, esta jornada. Que todo te vaya muy bien, ¿sí? En el trabajo. Que todo te vaya muy bien en tu hogar, que todo te vaya muy bien en todo lo que emprendas hoy.
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0: Vos sabés que apreciamos un montón que puedas estar con nosotros todos los días, desde las 8 hasta el mediodía, a través de esta estación de radio. Más aprecio que puedas darme un espacio ahí donde vos estás. No ocupamos mucho espacio. Espero que comiences este fin de semana con el pie derecho y que todas las cosas te salgan súper bien, tal y como las has planeado. Dicen que los días viernes arranca el fin de semana, sí. Recuerden que es muy importante tener una actitud positiva todo el tiempo y no tomar a los desafíos. Y no temer a los desafíos, pues finalmente nos ayudan a mejorar. Hay un famoso dicho que dice, bajo el riesgo está la ganancia, ¿no? Pero bueno, hay que mirar un poquito lejos también,
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0: Buenos días a todos. Mi destino porque hoy tendremos un lindo día. Sé que nos esperan grandes cambios. Deseo que disfrutes de cada momento con mucha emoción. Por ello, seguimos con buena música.
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0: Y se viene él, cómo no, ilusionado, como muchos. Él es Rake.

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0: La música es el corazón de la vida. Por ella habla el amor. Sin ella no hay bien posible. Y con ella todo es hermoso.

0: 그럼.
1: La vida es una suma de instantes, aprendizajes y pequeñas maravillas que muchas veces pasan desapercibidas. Recordar su belleza nos ayuda a respirar con más calma, a sonreír sin motivo y a valorar lo que somos.

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linda tarde tenemos el día de hoy, tarde de sol radiante, nos encanta. Bueno, nosotros disfrutando, por supuesto, de la mejor música para poder acompañarles también. A todos ustedes quienes de alguna u otra manera están ahí del otro lado, bueno, ya sea en alguna actividad, en el auto, en casa, como siempre decimos, y bueno, escuchando la radio, que siempre es muy importante, ¿no? Bueno, enterarse un poquito de todo lo que vaya ocurriendo, aparte de escuchar la mejor música, siempre es interesante, ¿no? Saludos a todos, a pasarla muy bien, se ha dicho, a la gente de la ciudad de Arandarias. Quiero enviar un gran abrazo, acaban de comunicarse con nosotros también. Hay temas que están pidiendo, por supuesto, vamos a ir complaciendo a todos los amigos. Y bueno, arranque de fin de semana con esta temperatura y todo, me parece fabuloso realmente. Y a ver qué nos depara para los próximos días, más que nada, ¿no? A ver, déjame abrir rápidamente. No, así da gusto, en serio, tipo leña esto, Este es el famoso Baby, ¿verdad? Y bueno, yo creo que vamos a tener lluvia durante los próximos días. Y bastante, che, bastante. Intento número cuánto. Ahora sí, che. ¿Por qué? A leña estamos hoy. Ahí está, hoy por lo menos sol radiante. Che, ¿qué variaciones tiene esto a cada día? Impresionante. Siempre a nivel pronóstico extendido venimos anunciando 90%, 70, 80, 90. Y para hoy también era así, pero hoy vemos un sol. Un solazo. Qué bien, che, qué gusto. Ojalá que mañana también tengamos un solazo así, porque bueno, vemos un 90% de probabilidad de lluvia, che. El domingo un 80, el lunes un 70. A nivel extendido solamente lluvia para la próxima semana. Pero no te asustes si de repente tenés un día totalmente soleado así. De eso hablábamos justamente, puede pasar, ¿está bien? Bueno, hablaremos sobre deportes y muchas cosas más. Hoy juega Olimpia y juega Cerro y bueno, juegan los grandes. Bueno, venimos con todas estas informaciones también. Hoy estamos en Capitán Bar, en 595, así que arranque el fin de semana. Saludos a todos.

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1: Le damos la bienvenida a...
0: Y esto es el Ranking Top 10. Hola, people. Aquí te presento quién está en este puesto. Momento de Chris es una de las piezas más refrescantes del pop cristiano contemporáneo en lo que va de 2026. Con este lanzamiento, la artista cubano-americana reafirma su capacidad para fusionar mensajes de fe profunda con una estética sonora de primer nivel que nada tiene que envidiar al pop mainstream. Momento es una reflexión íntima sobre la gratitud y la identidad. La letra aborda la importancia de dejar de lado los remordimientos del pasado y la ansiedad por el futuro para centrarse en lo que Dios está haciendo aquí y ahora.
1: Puesto número 10.
0: Momento, Chris.
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